Y ahora platiquemos sobre el primer sueldo. ¿Se recuerda usted? Bueno, ¿te recuerdas de tu primer sueldo? Quizás no era mucho, pero parecía una fortuna, porque no era el dinero, era la satisfacción. La alegría de saber que había llegado gracias al esfuerzo. Muchos compraron ropa, otros ayudaron en casa, y algunos guardaron aquel recuerdo para toda la vida. Porque hay cosas que no se olvidan, y el primer sueldo es uno de ellos. Y ahora vamos a presentar a Bacilos. Nos interpretan Mi Primer Millón.

épocas, estamos describiendo historias sencillas de la vida. Por ejemplo, ¿se recuerda usted de la tienda del barrio? Antes, todos conocíamos la tienda del barrio. No era grande, pero ahí se encontraba uno, bueno, de todo. Unos dulces, ya sea una gaseosa, un cuaderno o simplemente una conversación. Y lo más bonito era en ese entonces que el que atendía la tienda conocía a cada familia, porque aquellos negocios también formaban parte de nuestra historia. Continuamos en épocas. Aquí está Tormenta. Adiós, chico, de mi barrio.

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3: 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Y ahora vamos a platicarles sobre la bicicleta. Sí, hubo una época donde tener una bicicleta era un sueño. Y cuando finalmente llegaba, la felicidad era inmensa. No importaba si era nueva o usada. Lo importante era salir a recorrer las calles, sentir el viento en el rostro y descubrir ese mundo a pedalazos. Ah, qué tiempos aquellos cuando la felicidad tenía dos ruedas. Y ahora vamos a presentarles a Carlos Vives y Shakira con La Bicicleta.

¿Y se recuerda usted de su primer reloj? Sí, se recuerda. Pues hubo un tiempo cuando tener un reloj era algo importante. No todos tenían uno. Por eso cuando llegaba el primero, se cuidaba como un tesoro, se ensillaba a los amigos y amigas, se revisaba varias veces al día, y aunque muchas veces no había nada urgente que hacer, uno se sentía más grande, más responsable, más cerca de los sueños. Vamos a presentarles música a través de épocas. Escuchemos a Luis Miguel, Reloj.

Épocas. Más que un programa, es una experiencia que ahora se vive en todas partes. Muchas gracias por la sintonía. Y el cartero, ¿se recuerdan ustedes de aquellas cartas que llegaban a través de un personaje llamado el cartero? Pues la llegada del cartero era todo un acontecimiento, porque no traía solamente cartas, traía noticias, saludos, buenas nuevas y a veces también algunas sorpresas. Había personas que esperaban durante semana una carta y cuando finalmente llegaba, se leía una y otra vez, porque aquellas palabras venían cargadas de mucho cariño. Y continuamos a través de épocas en la parte musical. Aquí está Luis Miguel, nos canta Cartas de Amor.

Estamos en épocas. Épocas evoluciona contigo con la música que marcó nuestra vida. Platiquemos ahora sobre el álbum de fotografías. ¿Se recuerda usted de esos álbumes? Nosotros todavía tenemos por ahí algunos. Ah, las fotografías no eran tantas como hoy. Por eso, cada una tenía valor. Se guardaban en álbumes y de vez en cuando la familia sacaba para recordar. Esos álbumes eran tan valiosos. Entonces aparecían risas, historias, anécdotas. Y aquella pregunta que nunca faltaba. ¿Te recuerdas de ese día? Porque una fotografía también sabe contar historias. Y ahora vamos a presentarles la voz de Gloria Estefan. Tu fotografía.

0: 6:34.
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¿Te recuerda usted cuando le compraban los zapatos de estreno? Ah, qué recuerdos de esos zapatos de estreno. Quizá para una fiesta, o para una feria, o para el inicio de clases. Allí uno estrenaba zapatos. Lo cierto es que uno los cuidaba muchísimo. Caminaba con mucho cuidado y procuraba que se vieran impecables, siempre lustrándolos, porque estrenar algo, por pequeño que fuera, era motivo de mucha alegría. Continuamos ahora con Bronco. Su tema, zapatos de tacón.

Y ahora recordemos a los vecinos. Antes, los vecinos eran más que vecinos, eran amigos, compañeros y muchas veces parte de la familia. Se compartía el azúcar, el café, las herramientas y también el tiempo, porque había confianza, había cercanía. Algo que hoy muchos todavía recuerdan con cariño. Vamos a presentarles ahora a Los Ángeles Azules, su tema: ¿Cómo te voy a olvidar?

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Es una experiencia que ahora se vive en todas partes. Épocas en su nueva temporada. Continuamos con nuestro tema, historias sencillas de la vida. Y ahora platiquemos sobre la libreta de apuntes. ¿Usted todavía usa libretas de apuntes? Bueno, yo sí la uso porque esta la tengo a la mano y rápido, pero muchos usan el celular y ahí tienen todo. Bueno, todos tuvimos una libreta especial donde anotábamos cosas importantes. Los números telefónicos, direcciones, las fechas de nacimiento o de alguien y hasta algunos sueños. Era como una pequeña memoria de bolsillo. Y aunque hoy todo cabe en un teléfono, aquellas libretas tenían algo muy especial. Guardaban parte de nuestras historias. Y ahora continuamos en Épocas. Aquí está la voz de Francisco Javier. La historia de un amor.

ahora nos toca platicarles de un tema tan interesante para la familia, para las amas de casa principalmente, sobre el día de mercado. ¿Se recuerdan? El día de mercado era diferente en aquella época. Había siempre ese movimiento, habían colores, habían voces y encuentros. Muchas personas aprovechaban para saludar a amigos, para hacer compras o simplemente caminar entre los puestos. Porque el mercado también era un punto de reunión, un lugar donde la vida cotidiana se encontraba. Vamos a presentarles más música a través de épocas. Aquí está J Balvin, su tema. ¡Ay! ¡Vamos!

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2: 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Continuamos con historias de la vida, historias sencillas, muy sencillas como... ¿Se recuerdan ustedes del cuaderno nuevo? De esos útiles escolares que papá o mamá compraba, sí. De esos cuadernos nuevos, todavía olían a papel recién comprado. Las primeras hojas estaban impecables y uno comenzaba a escribir con mucho cuidado, como si aquella página guardaban algo importante. Y en cierta forma era así, porque ahí quedaron tareas, dibujos, amistades y muchos recuerdos de una etapa que nunca volvió igual. Vamos a presentarles más música a través de épocas. Aquí está la voz de Roberto Carlos. Su tema, cóncavo y convexo.

Otra historia sencilla sobre el corte de cabello. Antes, ir a cortarse el cabello era casi un acontecimiento. Se visitaba al barbero, a ese mismo barbero, durante años, y mientras trabajaba, también conversaba, hablaba de la comunidad, del deporte, de la familia o de las noticias del momento, porque aquellos lugares también eran puntos de encuentro. Y ahora pasamos a la parte musical a través de épocas. Aquí está la voz de Ana Gabriel, su tema, Simplemente Amigos.

Estamos en épocas con su tema Historias Sencillas de la Vida. Ah, la numismática es la ciencia o estudio de las monedas o de los billetes. Platiquemos ahora sobre la moneda guardada. Todos alguna vez guardamos una moneda, quizá para comprar algo especial, quizá para cumplir un pequeño sueño. Y poco a poco, esa moneda tras moneda, la ilusión iba creciendo, porque no era solamente ahorrar, era aprender a esperar y valorar lo que costaba conseguir las cosas. Así es que usted practicó la numismática. Vamos a presentarles música. Aquí están las cuatro monedas. Su tema, buena suerte.

La banca del parque. Hubo una época donde muchas historias comenzaron en una banca del parque. Ahí se conversaba. Ahí también se observaba pasar a la gente. Se compartían sueños y algunas veces también nacían amistades y amores. ¡Ja, qué curioso! Un lugar tan sencillo y tantos recuerdos que dejó. Continuamos en épocas, aquí está la música, con Los Ángeles. Lo mucho que te quiero.

0: 7 de la noche con 10 minutos.
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2: 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Happy, happy, happy birthday to you. Los cumpleaños, ¿se recuerdan ustedes? Bueno, y todavía se siente esa emoción. Pues antes los cumpleaños eran diferentes. No hacía falta mucho. Solo un pastelito sencillo, una gaseosa, un cafecito y la familia reunida. Y unas cuantas fotografías. Pero la alegría era tan enorme porque lo importante no era la fiesta, era compartir, era sentirse querido, y eso nunca pasa de moda. Aquí está la voz de Nelson Ned. ¡Feliz cumpleaños, mi amor!

ahora a través de épocas vamos a platicarles de una profesión, ahí sí que bondadosa, de mucho temple, de mucha relación. Se trata de el vendedor ambulante. Todos recuerdan a alguna vez el que vendía helados, el que pasaba con pan, el que ofrecía frutas o el que anunciaba sus productos por las calles. Sus voces formaban parte de la vida diaria. Ah, también el que vendía periódico. ¿Sí? Y sin darnos cuenta, también se volvieron parte de nuestros recuerdos. Continuamos con épocas. Aquí está la voz de Marco Antonio Solís. Recuerdos, tristezas y soledad.

Estamos en épocas con historias muy sencillas de la vida. Bueno, nos recordamos de la primera fotografía que salimos solos. Yo sí me recuerdo la fotografía que me tomé cuando saqué mi cédula de vecindad. Hubo una fotografía muy especial y esa, la primera donde aparecimos solos, ya no con los padres, ya no con los hermanos, solo nosotros. Y al verla en la actualidad, más que una imagen, parece una ventana abierta hacia otro tiempo. Vamos a presentarles más música a través de épocas. Aquí están las voces de Juanes y Nelly Furtado. Su tema, fotografía.

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2: ¿Y quién no recuerda a su maestro? Sí, todos recordamos a algún maestro. No necesariamente el más estricto, ni el más famoso, sino aquel que nos enseñó algo importante para la vida. Una palabra, un consejo o una enseñanza, porque algunas lecciones siguen acompañándonos muchos años después. Así es de que a recordar sobre nuestro maestro, al maestro con cariño. Vamos a presentarles a María Teresa Chacón. Ese tema ya lo hemos anunciado, al maestro con cariño.

las costumbres. La vida también se construye con costumbres. Por ejemplo, tomar un café por la mañana. Ah, y también en algún lugar, tal vez no en su casa, en una cafetería. Saludar a los vecinos, escuchar radio, caminar por las mismas calles, en esos callejones. Ah, sí, es en el callejón del amor. Ah, parecen cosas pequeñas, pero cuando pasan los años, son justamente esas costumbres las que más recordamos. Escuchemos a Rocío Dúrcal, su tema, Costumbres.

ya casi finalizando épocas, con historias sencillas de la vida. Al final, la vida no está hecha solamente de grandes acontecimientos. Está hecha de momentos sencillos, de encuentro de personas, de pequeños detalles. Y quizá por eso, cuando miramos hacia atrás, descubrimos que muchas de esas cosas más importantes eran también las más simples. Porque las historias sencillas de la vida son las que permanecen más tiempo. ¿En dónde? En el corazón. Aquí está Luis Miguel. Historias de un amor.

historias sencillas de la vida. Hoy en Épocas recordamos esos pequeños momentos que muchas veces pasan desapercibidos. Las personas sencillas, las costumbres, los encuentros, los lugares y los detalles que fueron construyendo nuestra historia. Porque la vida no siempre nos deja recuerdos a través de grandes acontecimientos. Muchas veces los recuerdos más valiosos nacen de las cosas más simples, más sencillas. Gracias por acompañarnos en este recorrido lleno de muchas emociones y memorias. Soy Raúl Nájera Rojas y esto fue Épocas. Hasta nuestro próximo reencuentro. Y recuerde, las historias más sencillas muchas veces son las más hermosas.

0: finalizamos con el recorrido musical de diferentes épocas que marcan la historia viviente de cada uno. 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
1: Siete de la noche con 45 minutos.
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4: La música que acompaña generaciones. Si hay canciones que pasan de generación a generación, que no pertenecen solamente a una época, pertenecen a generaciones enteras, porque fueron escuchadas por padres, por hijos, y ahora los nietos. Sí. Y aunque el tiempo cambió tantas cosas, esas melodías siguen vivas, siguen acompañando recuerdos, muchas emociones y momentos importantes de la vida. Aquí está una de ellas. Canta Roberto Carlos. Detalles.

0: ya casi finalizando épocas. Y cuando la música tenía tiempo. Quizá lo más bonito de aquellos años era que la música se vivía de otra manera. No corría, no se olvidaba rápido. Las canciones acompañaban la vida, los viajes, los amores, las despedidas y hasta los silencios. Y aunque hoy el mundo parece avanzar más deprisa, todavía existen melodías y capaces de detener el tiempo por unos minutos. Son canciones que al escucharlas nuevamente nos recuerdan que hubo una época donde la música tenía tiempo. Aquí está la voz de Alberto Cortés, nos canta: No soy de aquí, ni soy de allá.
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Hoy en Épocas, dejamos que las canciones volvieran a caminar lentamente por la memoria. Recordamos aquellos discos, las radios encendidas, las serenatas, las dedicatorias y esos años donde la música acompañaba profundamente la vida. Porque antes las canciones tenían tiempo, tiempo para escucharse completas. Sí, para enamorar también, para quedarse viviendo en el corazón. Gracias por acompañarnos en este viaje musical lleno de recuerdos. Soy Raúl Nájera Rojas y esto fue Épocas. Hasta nuestro próximo encuentro. Aquí está Raúl Abranzón. Chau, chau, amor.

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0: 9 de la noche en punto.
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1: 10 de la noche en punto.
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0: 5 de la mañana, en punto.
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esfuerzo se nota, aunque a veces nadie lo diga. Cada mañana cuenta y cada jornada suma. Para todos, nuestro mensaje es que no se rindan. Sí, no se rindan. Aquí estamos acompañándoles y seguimos adelante con Sabana Estéreo.

y a toda la gente del barrio La Candelaria y San Benito Petén. Les enviamos un gran saludo de parte de Sabana Estéreo 100.1. Gracias por preferirnos para comenzar el día con la mejor música.

0: con 32 minutos.
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todos los días son fáciles. Eso ya lo sabemos. Pero hay que echarle ganas, porque quedarse quieto no ayuda. Hoy es otra oportunidad de hacer lo mejor que se pueda. Aquí seguimos, acompañándoles con buena música desde muy temprano a través de Sabana Estéreo, en línea y por su frecuencia 100.1.

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0: 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Un saludo especial para quienes hoy están celebrando un año más de vida. Que sea un día lleno de bendiciones y buena música. Aquí en Sabana Estéreo.

0: que no.
1: Hola, hola, ¿qué tal están ustedes? ¿Ya están listos para una mañana llena de buena música? ¡Claro que sí! Es el turno de Alberto de la Torre y te acompaño en Sabana Estéreo 100.1, La Potente. Si tienes una canción en mente, envíame un WhatsApp al 3190-2412. Que la música no pare y las sonrisas tampoco. ¡Ánimo! ¡Vamos con música!

desde Sabana Estéreo 100.1, La Potente. Soy Alberto de la Torre, llevándote lo mejor para comenzar tu día. Si estás de rumbo al trabajo, o trabajando, o de viaje, o estás en la cocina preparando el desayuno, mándame un WhatsApp al 3190-2412. Te acompaño con la música que más te gusta, así como esta. Escuchemos.

0: 6 de la mañana con un minuto.
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Bueno, no hay que correr. Sí, no hay que correr. Hay que avanzar firme, un paso a la vez. Como se pueda, pero sin rendirse. Hoy es un nuevo día, y eso ya es ganancia. Aquí continuamos, acompañándoles en esta mañana que empieza por Sabana Estéreo.

y arrancamos la semana con toda la energía. ¡Feliz lunes! Sí, feliz lunes para todos nuestros oyentes de Sabana Estéreo 100.1 La Potente. Y un saludo especial para quienes hoy están de manteles largos. Que tengan un día lleno de mucha alegría y celebración.

Y para nuestros fieles oyentes de Barrio La Paz en San Benito Petén, gracias por seguirnos cada mañana en Sabana Estéreo 100.1. Estamos aquí para acompañarte en cada momento. Más música en su vida por Sabana Estéreo. Aquí tu música.

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0: 6 de la mañana con 33 minutos.
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estás en la casa, prendiendo el fogón, calentando el cafecito o alistando a los patojos, ¡ah, buenos días! Ese trabajo también vale, sí, y vale mucho. La casa despierta temprano y aquí estamos acompañándoles con música mientras el día agarra forma. ¡Ánimo!

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Y arrancamos la semana con toda la energía. ¡Feliz lunes! Sí, feliz lunes para todos nuestros oyentes de Sabana Estéreo 100.1 La Potente. Y un saludo especial para quienes hoy están de manteles largos. Que tengan un día lleno de mucha alegría y celebración.

desde San Antonio hasta la Cobanerita. Gracias por estar siempre en sintonía con Sabana Estéreo 100.1. Nos alegra mucho contar con ustedes en esta hermosa mañana. Y más música para usted.

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Buenos días, buenos días. Ya estamos despiertos. Sí, tú también ya abriste los ojos. Buenos días. Si todavía te está costando, ánimo, hombre, sí, ya va amaneciendo. Aquí estamos acompañándote desde temprana hora, mientras te alistas, mientras salís o mientras agarras camino. Poco a poco va arrancando el día, sin prisa, pero sin pausa. Aquí seguimos haciendo más llevadera esta mañana con música de Sabana.

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1: 7 de la mañana con 31 minutos.
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Un día más, claro, es un día más. Una oportunidad más. Eso ya es bastante. Aprovechemos lo que se pueda y seguimos caminando. Aquí continuamos con Sabana Estéreo desde muy temprano con buena música. Buena acción.

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Y ahora música a través de Sabana Estéreo.

Comenzamos la semana con fuerza. Lunes positivo en Sabana Estéreo. Un saludo especial para quienes hoy están celebrando un año más de vida. Que sea un día lleno de bendiciones y buena música aquí en Sabana Estéreo.

mujer de Pepín, tu hogar es tu reino. Sabana Estéreo es tu radio, la potente, y le incluye lo mejor en música para brillar esta mañana.

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1: Bien. Un saludo para el no menos conocido Chato Pistola. ¿Vos de dónde sos?
2: ¡Chato!
3: Bueno, oye, una mezcla de cubano con argentino y...
2: Sí, sí. ¿No? No, un saludo
1: es para... Es una mezcla de palta con manzana chancada.
2: Sí, un saludo para el Chato Pistola y su chapa antigua, manzanita pa' cuáquer.
4: Un torte picante.
3: Bueno. Vamos con más salsa, con más rumba. Claro que sí, orquesta Gonquizar, maestro. Cuando usted quiera.

El trabajo honrado cuesta, claro, cuesta, pero deja satisfacciones para todos los que salen temprano a buscar el sustento diario. Va este saludo de Sabana Estéreo 100.1 y que el día sea productivo y sin contratiempos. Bueno, aquí seguimos en FM y en línea.

0: 8 de la mañana, 5 de la tarde.
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1: 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Buenos días, Betén, buenos días, familia. ¿Cómo amanecieron? ¿Con quién soñaron anoche? Me da tanto gusto saludarles a todos aquellos que están disfrutando de un cafecito todavía calientito y un desayuno delicioso. Mi saludo muy cordial a todos y todas ustedes. Bienvenidas, bienvenidos a mi corazón, que es el centro de mi universo, y a la frecuencia feliz y contenta, por supuesto, Sabana Estéreo 100.1 FM, que a partir de este momento y hasta en punto de las 12 musicalizaré como cada mañana toda tu música favorita. Y para eso, tú programas conmigo. ¿Qué te parece? Tú y yo, ¿sí? Juntos. ¡Ja, ja, ja! Eso me encanta más. ¿Qué tal, hermano? Buen día. Me gusta, me gusta, me gusta ese chalequito. Me gusta. ¿Cómo estás? Bienvenido. Buenos días, te ves muy bien. Hoy te cortaste el bigote, ¿ah? Por eso no te conocía. Bueno, mi compañero por acá, muchísimas gracias. Bien, te decía que puedes marcar el 3190-2412, 3190-2412. Ese es el enlace para que solicites tu canción y mandes tu saludo con un audio de voz, porque tú eres algo esencial y especial en nuestras programaciones diarias de 8 de la mañana a 12 del mediodía. Alvarito Gutiérrez te saluda y te da la más cordial bienvenida a Sabana Estéreo 100.1 FM en esta super mañana.

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0: 8:31.
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¡Ay, qué lindo, qué lindo! 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

aquí estoy, soy Alvarito Gutiérrez. Estoy revisando tus mensajes porque la música sigue sonando a tu lado y penetrando en tu corazón en Zapata Estéreo 100.1 también. Por eso te decía que estoy revisando, porque estoy en línea contigo en cualquier parte del mundo. Participa llamando al 3190-2412, 3190-2412 de Sabana Estéreo.

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0: 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Ya sea en el trabajo o cocinando, vamos hasta las 12.
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0: 9:01 a.m.
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Buenos días, familia. Qué gusto compartir esta mañana contigo. Soy Alvarito Gutiérrez, acompañándote hasta el mediodía en Sabana Estéreo 100.1 FM. Si estás en movimiento, conéctate en línea y no te pierdas la música. 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

0: 9 de la mañana con 31 minutos.
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1: 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Así que marca, marca y manda tu saludo o pide tu canción. 3190-2412. 3190-2412. Estás con Sabana Stereo esta mañana.

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0: 10 de la mañana con 2 minutos.
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1: Seguimos trabajando, seguimos avanzando. 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

verdad que las mañanas siguen lindas y musicales aquí en el Petén, en sintonía de Sabana Estéreo 100.1 FM. También puedes escucharnos participando en línea y llamando al 3190-2412. 3190-2412. Ese es el número, esa es la clave, esa es la conexión directa con tus saludos y, por supuesto, pidiendo tus canciones favoritas, solo en Sabana Estéreo.

0: 11 de la mañana con un minuto.
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días a todos. Gracias por permitirme ser tu gran acompañante. Aquí está Alvarito Gutiérrez compartiendo música y buena vibra por Sabana Estéreo 100.1 FM. También estamos en línea para que no te desconectes. Escríbeme al 3190-2412. 3190-2412 de Sabana Estéreo.

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1: 12 del mediodía con 30 minutos.
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0: Una de la tarde con 2 minutos.
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0: el espesmo matorral a un costado de la ruta. A pocos metros de los cadáveres se localizó tirada la motocicleta en la que se transportaban, un vehículo de dos ruedas de color oscuro que portaba las placas de circulación en Guatemala M434NHW.
1: Hasta el momento la identidad de ambos ciudadanos permanece sin esclarecerse de forma legal por las autoridades competentes. Sin embargo, a través de las interacciones en redes sociales de la propia comunidad trascendió fuertemente la versión de que los fallecidos podrían ser originarios de la aldea La Esperanza, ubicada en el municipio del vecino municipio de La Libertad, esto en el departamento de Petén.
0: Este lamentable suceso ha generado diversas reacciones entre los habitantes del municipio de San Francisco, quienes manifestaron su consternación y señalaron la alta peligrosidad de estos tramos carreteros específicos, miembros de la comunidad expresaron que en esa ruta se registran accidentes de forma continua, argumentando que la problemática se deriva principalmente del descuido de los conductores y el constante exceso de velocidad en el que circula tanto carros como motocicletas.
1: Ante esta alarmante situación se emite un llamado preventivo a la población civil para que transiten con extrema moderación, respeten los límites establecidos en cuanto a la velocidad, eviten las distracciones al volante y recuerden que la imprudencia en vehículos de dos ruedas eleva exponencialmente el riesgo de fatalidades en carretera.
0: Estamos en la 1:09 p.m. a través de Noti Noticias. Localizan sin vida a un comerciante. La madrugada de este lunes 15 de junio de este año 2026, un trágico accidente cobró la vida de un hombre en la aldea Saxichitaña, ubicada en el municipio de San Pedro Carchá. Vecinos del lugar alertaron de inmediato a los cuerpos de socorro tras localizar a una persona que se encontraba inconsciente y con heridas de gravedad a un costado del nuevo edificio de la escuela número 2 de la referida comunidad. Ante la falta de informe detallado por parte o por las fuentes oficiales, fueron los propios pobladores quienes coordinaron la asistencia en el lugar.
1: Al punto de la emergencia se presentaron los paramédicos de la 46 Compañía de Bomberos Voluntarios con sede en San Pedro Cachá. Sin embargo, al evaluar a la víctima, los rescatistas constataron que ya no contaba con signos vitales, confirmando su fallecimiento en la escena debido a los severos golpes que sufrió en la cabeza y el cuerpo. El ahora fallecido fue identificado por los comunitarios como Ignacio Cuculcoy, conocido de cariño en la zona como Nacho, quien, según los habitantes, se ganaba la vida trabajando como vendedor de accesorios para teléfonos celulares.
0: Las primeras hipótesis compartidas por los vecinos señalan que el comerciante perdió el equilibrio y cayó de forma accidental desde el muro de contención de su propia vivienda, percance que presuntamente ocurrió cuando se encontraba bajo los efectos del licor.
1: Es lamentable sucesos que generan preocupación entre los líderes locales del departamento de Alta Verapaz, por lo que se emite un llamado preventivo a todos los padres de familia y propietarios de inmuebles para que se aseguren las áreas elevadas de sus viviendas. Se aconseja colocar barandales, pasamanos.

0: primer punto vinieron ellos a averiguar el tema de lo que se estaba mencionando en redes sociales al respecto de que si era cierto que se había aprobado un tema de tinacos, en este caso son aljibes, es el nombre técnico, digámoslo así, y efectivamente ellos pues pasaron a puntos varios, estuvieron presentes en la decisión, de los cuales pues 10 concejales autorizaron la compra de estos tinacos aljibes, en este caso son aljibes, y que pues 4 no pues definitivamente se opusieron, dijeron no a la ayuda, porque habían ellos consideran que Tontem, que todo el resto de Gualom, Yanzul, La Esperanza, Esfuerzo 2, Esfuerzo 1, pues no necesitan un sistema de abastecimiento de agua. Nosotros somos bien claros de que hay sectores donde los cuales la parte alta, digamos Chobal, Saisho, Cubil, Secopur, todo ese sector, ellos dijeron no, ellos no necesitan ayuda, ahí hay ríos, llueve, y que cada quien compre sus bolsitas o sus toneles. Entonces nosotros pues lo aceptamos, y Las Cruces Tontem, a pesar que Las Cruces tiene un sistema de agua propio de la comunidad, pues también manifestaban que sí necesitan un abastecimiento de agua, un sistema de abastecimiento de agua, en este caso aljibes, porque no se da abasto uno hoy por hoy, inclusive estaríamos ya en invierno, pero viene una canícula bastante fuerte, y pues los concejales pues fueron bien claros y enfáticos que no iban a apoyar un tema como eso. Sin embargo, ya está aprobado, 10 votos a favor, 4 en contra, como lo manifestó en su momento en su página de digital el señor Mario Rivera, también como consta en acta, pues con el debido respeto menciono los nombres de ellos, la señora Paola Ponce, el señor Mito Alvarado y el señor Ariel Jase, pues definitivamente tendrán sus razones, ellos indican que no es necesario. Nosotros vemos de que hay muchas personas en la región de Chobal, Sasho, Cubil y todas esas regiones de aquí abajo donde ya no, toda la periferia, Sacanía, San José la Colonia, Gualom, Yanzul, San Sebastián, Esfuerzo 1, Esfuerzo 2, Cantón Las Casas, varios sectores donde ya no aguantan con el agua, y que hoy por hoy pues son ancianitos, son mujeres las que cargan tambos de agua, y que creemos necesario. Nosotros como Corporación Municipal estamos para apoyarles.
1: Tenemos más información a través de Noti Noticias. Estamos a la 1:14 p.m. Calles de Senaú amanecen inundadas de basura. Esta mañana se reportó una alarmante situación de acumulación de desechos sólidos en las principales calles del municipio de San Antonio Senaú, esto en el departamento de Alta Verapaz. Ante la falta de un informe o pronunciamiento oficial emitido por las autoridades de la localidad, fueron los propios vecinos y transeúntes quienes denunciaron las condiciones de suciedad en las calles y que esto se ve mal. Así amaneció hoy el casco urbano del municipio de Senaú.
2: De acuerdo con los reportes comunitarios, la enorme cantidad de desperdicios y desechos sólidos se originó tras el cierre de las actividades de feria titular del municipio. Los pobladores manifestaron su descontento al observar el parque central de la localidad completamente inundado de basura, señalando que las banquetas y áreas de descanso comúnmente utilizadas quedaron totalmente inutilizables debido a la proliferación de moscas que invadieron el sector a causa de los desperdicios orgánicos tirados en la vía pública.
1: Este panorama ha desatado una fuerte discusión entre los habitantes del municipio, reflejando opiniones muy divididas sobre quién tiene la responsabilidad principal de este tipo de eventos masivos. Por un lado, varios vecinos expresaron su profunda molestia por la falta de civismo de las personas, tanto del área urbana como del área rural, argumentando que a pesar de que el parque central cuenta con botes y contenedores para colocar los desperdicios, la gente prefiere regarlos tirados o dejarlos tirados en cualquier parte.
2: Miembros de la comunidad enfatizaron que el personal del tren de aseo de la municipalidad no se da abasto para limpiar, ya que mientras ellos recogen los desechos, es un sector ensuciado por los mismos vecinos. Otros ciudadanos continúan tirando basura de forma irresponsable. Asimismo, hicieron un llamado a la conciencia ciudadana, manifestando que si toda la población colaborara en lugar de estar únicamente pues tirando basura, la intervención del gobierno municipal sería otra. El nivel de limpieza y la imagen de su pueblo sería completamente diferente. Por otra parte, algunos pobladores sostuvieron una postura contraria, señalando que los encargados de recoger la basura

0: basura reciben un salario y bonos específicos para cumplir con dicha labor, por lo que les exigen que realicen su trabajo de limpieza de manera inmediata y sin excusas. Y si bien es cierto, los empleados reciben un salario, eso no justifica que usted siempre continúe con su cultura de suciedad.
1: De conformidad con el Código Municipal de la República de Guatemala, es una atribución y obligación fundamental de los las municipalidades garantizar la recolección, tratamiento y disposición final de los desechos sólidos, así como mantener la limpieza en el entorno de los espacios públicos dentro de su jurisdicción. Sin embargo, la legislación de salud e higiene ambiental también establece que los habitantes tienen el deber cívico de colocar en el basurero todo lo que es desecho y así tener un mantenimiento dentro del casco urbano, tanto de Senaú y otros pueblos que conforman el departamento de Alta Verapaz y también nuestro país.
0: Ante esta situación se emite un llamado preventivo a toda la población de Senaú para que adopte una cultura de respeto y ornato al medio ambiente. Se recuerda que mantener limpio el municipio es una tarea compartida y que el uso correcto de los depósitos de basura evita la propagación de las plagas que ponen en riesgo la salud de las familias del departamento de Alta Verapaz y sobre todo, pues hacer conciencia. Siempre pues hemos dicho que los drenajes colapsan, pero si mantenemos la cultura en la sociedad, esto se va dando y por consiguiente los encharcamientos, y pues sería interesante que nosotros pues asumiéramos con responsabilidad el depositar nuestra basura en su lugar.
1: Con esta información nos vamos a la pausa comercial para luego retornar con más información. 1:19 p.m.

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1: Trece horas con 20 minutos, estamos de vuelta con más información a través de Noti Noticias. Orgullo salamateco en Colombia. Salamá vuelve a destacar más allá de las fronteras de Guatemala. El salamateco Harold Gularte representó con orgullo a su comunidad y a su organización durante el Congreso Latinoamericano de Clubes de Leones, celebrado en Bogotá, Colombia.
2: Tras concluir, decimos, una intensa jornada de talleres, intercambios de experiencias y actividades de formación junto a delegados de distintos países de Latinoamérica, Gularte expresó su satisfacción por el reto alcanzado y por la oportunidad de representar a la región en un evento de gran relevancia internacional.
1: Un grato placer compartir con compañeros latinoamericanos en diferentes talleres. Es un gran reto logrado y un orgullo representar a nuestra región, específicamente a mi Club de Leones, en el departamento de Baja Verapaz, específicamente en la cabecera de Salamá, manifestó desde la capital de Colombia.
2: La participación de líderes comunitarios guatemaltecos en espacios internacionales fortalece el intercambio de conocimientos y proyecta el nombre de Salamá de Baja Verapaz en el ámbito latinoamericano.
1: Desde Noti Noticias felicitamos a Harold Gularte por esta importante participación y su logro obtenido y por llevar en alto el nombre de Salamá en tierras sudamericanas.

Editorial Noti Noticias. Puente San Vicente, cuando la falta de gestión la termina pagando el pueblo. El caso del Puente San Vicente vuelve a poner sobre la mesa una pregunta que los vecinos de Cobán se hacen con demasiada frecuencia. ¿Quién responde cuando una obra pública no avanza al ritmo prometido? La población escucha anuncios, observa actos de inauguración de proyectos y conoce cifras millonarias de inversión. Sin embargo, cuando pasan los meses, las obras continúan inconclusas, los plazos vencen y las explicaciones son escasas. Si realmente existen atrasos significativos en la ejecución del Puente San Vicente, el alcalde y la corporación municipal tienen la obligación de informar con transparencia qué está ocurriendo, cuáles son las responsabilidades de la empresa constructora y qué acciones se están tomando para proteger los recursos públicos. La gestión municipal no termina al firmar un contrato o entregar un anticipo. La verdadera responsabilidad comienza precisamente después: supervisar, exigir resultados, verificar avances y actuar con firmeza cuando los compromisos no se cumplen. Lo preocupante es que este no parece ser un caso aislado. En distintas administraciones y en diferentes municipios del país, los ciudadanos observan obras retrasadas, proyectos paralizados y recursos comprometidos sin que existan respuestas claras. Al final, quien pierde no es la empresa ni la municipalidad. Quien pierde es el vecino que sigue enfrentando problemas de movilidad, inseguridad vial y retraso en el desarrollo de su comunidad. La ciudadanía no necesita más promesas. Necesita resultados, transparencia y obras terminadas. Porque cada quetzal invertido proviene del esfuerzo de los contribuyentes y cada obra inconclusa representa una deuda pendiente con la población. ¿Cuál es el porcentaje real de avance certificado del Puente San Vicente y qué medidas tomará la Municipalidad de Cobán para garantizar que la obra se concluya dentro de los plazos establecidos?

0: Y continuando con más información, capturan a alias el Chucky y remiten a adolescente tras ataque armado. El pasado sábado, la Policía Nacional Civil, por medio de la Comisaría 52, informó sobre un exitoso operativo táctico que dio como resultado la captura de un presunto integrante de la estructura criminal de la Mara 18 y la conducción de un menor de edad. Las aprehensiones se llevaron a cabo en la primera calle de la zona 2 del municipio de Rabinal, en el departamento de Baja Verapaz, en seguimiento directo a un ataque armado perpetrado el día anterior en el asesinato de Pacush, de esa misma localidad.
1: En dicho incidente, un adolescente de 16 años de edad resultó gravemente herido por proyectiles de arma de fuego, siendo trasladado de urgencia hacia el Hospital Nacional de Salamá, donde quedó internado en estado delicado debido a los múltiples impactos recibidos en el cuerpo.
0: De acuerdo con el parte oficial de las fuerzas de seguridad, los investigadores policiales dieron un estricto seguimiento al caso mediante el análisis, la vigilancia de cámaras de videovigilancia de seguridad instaladas en el sector, logrando ubicar y neutralizar a los sospechosos cuando pretendían abandonar el municipio con el fin de evadir la acción de la justicia.
1: Los implicados fueron identificados como Esvin, de 23 años de edad, conocido como el alias El Chucky, y señalado como presunto terrorista de la referida pandilla, junto a un menor de 16 años apodado El Tony. Al momento de ser copados y reducidos al orden por los uniformados, los individuos se les incautaron dos teléfonos celulares, los cuales pasaron de inmediato a formar parte de las evidencias del caso.
0: Y les recordamos que el 4723-6349 está a su disposición para comunicarse con Noti Noticias. Capturan a hombre requerido por dos órdenes de aprehensión. El día de ayer, la Policía Nacional Civil, por medio de la Comisaría 52, informó sobre las acciones operativas y preventivas que permitieron la captura de un hombre de 40 años de edad en jurisdicción de la cabecera departamental de Baja Verapaz.
1: La detención se llevó a cabo en la aldea Las Limas, perteneciente al municipio de Salamá, lugar donde los elementos policiales procedieron a identificar al ciudadano Máximo.
0: Al momento de ingresar sus datos personales en el sistema informativo de solvencias de la institución, las fuerzas de seguridad confirmaron que sobre el sindicado pesan dos órdenes de aprehensión vigente emanadas por los órganos jurisdiccionales del país.
1: De acuerdo con el parte oficial de las autoridades, el aprehendido registra una orden judicial de fecha 24 de mayo del año 2021 por el delito de negación de asistencia económica.
0: Asimismo, cuenta con un segundo mandato de captura de fecha 7 de noviembre del año 2014 por el delito de lesiones leves. Ambas órdenes fueron giradas en su momento por un juzgado local del departamento de Baja Verapaz.
1: Tenemos más información, estamos en la 1:28 p.m. El presidente de COCODE de Tontem informó que pese a la oposición de un concejal que no permite el paso de maquinaria por su propiedad, la comunidad respalda al señor alcalde y concejales para que el pavimento avance sin obstáculos.
2: Como allá en nuestra aldea, Tontem, se está llevando proyectos de pavimento y también de bacheo. Según nos llegó en nuestros oídos, nosotros como autoridad, de que hay alguien que está interviniendo en el desarrollo de nuestra comunidad, pues venimos a ver eso, cómo estaba la situación, pues gracias a Dios de que ahí estamos al pendiente, qué es lo que va a suceder esos días, porque ahí nadie tiene que intervenir, no hay nadie que impedir el desarrollo de nuestra comunidad. Pues gracias a Dios de que el señor alcalde, pues está trabajando en nuestra comunidad, pues estamos viendo que haya más proyectos en nuestra comunidad. Estamos anuente en la intervención de cada concejal que están aquí en la corporación municipal, pues estamos viendo que nadie entorpece los proyectos, como COCODE, también Las Cruces, nos unimos dos COCODE, el cual pues tuvimos la dicha hoy estar en la reunión del consejo. Pues también aprovechamos el momento hoy de ingresar una nueva solicitud de ampliación estación de pavimento, porque ahí en sector Sipché de Tontem tenemos un kilómetro que ya está por ejecutar, y pues nosotros también como COCODE no nos quedamos con las manos cruzadas, pues que queremos que dicha carretera que se unifica hasta las cruces, pero estamos viendo de que nadie interpongan el desarrollo de la comunidad, y el cual pues hoy tuvimos la dicha ante el órgano de consejo municipal, ingresamos una nueva solicitud y esperamos en Dios de que nos escuchen, ¿verdad? Y creemos y confiamos que ese proyecto será tomado en cuenta en el POA para el año 2027.
0: Bueno, y le recordamos que puede seguirnos a través de nuestra plataforma digital en Facebook. Búsquenos como Noti Noticias. Ahí usted verá nuestro noticiero en vivo. Capturan a dos hombres en Cachay, Cobán. Este día la Policía Nacional Civil informó sobre la captura de un hombre de 30 años de edad en el municipio de San Pedro Cachá, en el departamento de Alta Verapaz, quien era requerido por los órganos de justicia de la localidad. La detención fue ejecutada por investigadores de la División de Formación e Información Policial en la referida, en la periferia, decimos, de la aldea Pocolá. Al momento de interceptar al ciudadano identificado como Crisantos, los elementos policiales verificaron sus antecedentes en la base de datos y confirmaron que contaba con una orden de aprehensión vigente girada por un juzgado de ese departamento, sindicado formalmente por el delito de violación.
1: El otro caso registrado en Cobán, las fuerzas de seguridad pública reportaron la detención de un individuo de 39 años de edad por alterar su identidad. Agentes del grupo de reacción inmediata le marcaron el alto a un sujeto identificado como Román para realizarle un registro preventivo de rutina. Al momento de solicitarle su documentación personal, el sindicado intentó engañar a las fuerzas del orden, proporcionando datos personales que no le correspondían y facilitando un código único de identificación totalmente falso, por lo que fue detenido y consignado de inmediato por los uniformados.
0: Capturan a hombre de 23 años. Esta y otras noticias luego de la pausa comercial. Enseguida retornamos con más de Noti Noticias.

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2: Estamos de vuelta con más información a través de Noti Noticias. Capturan a hombre de 23 años de edad. Este día la comisaría 62 de la Policía Nacional Civil en Petén informó sobre la captura de un hombre de 23 años de edad, quien era requerido por los órganos de justicia del país. La aprehensión se logró mediante una orden de allanamiento ejecutada en un inmueble ubicado en la aldea El Pato, dentro de la jurisdicción del municipio de Sayaché, donde agentes de la División Especializada de Investigación Criminal, en coordinación con el Ministerio Público, hicieron efectiva la detención tras confirmar que el detenido o el sindicado guardaba una orden de captura vigente por el delito de homicidio.
3: De acuerdo con el informe oficial de la sede policial, el detenido es señalado como presunto responsable de haber perpetrado un ataque armado el pasado 8 de junio, esto en el municipio de Sayaché, en el departamento de Petén. El trabajo de investigación criminal permitió recopilar la evidencia e indicios materiales suficientes para que un juzgado competente emita el mandato judicial.
2: A raíz de esta situación, según la acción, miembros de la comunidad alzaron la voz para denunciar públicamente que existen otros crímenes de gran impacto que continúan sin resolverse. De forma específica, los ciudadanos señalaron con indignación que los criminales que le arrebataron la vida a un trabajador de la empresa de telefonía Tigo aún caminan libres en el sector de Tierra Blanca, por lo que exigen a las autoridades actuar con la misma prontitud en ese caso.
3: Ante este escenario, se emite un llamado preventivo a toda la ciudadanía para continuar utilizando las herramientas de denuncia confidencial ante cualquier hecho delictivo, comunicarse directamente a la línea telefónica de emergencia de la Policía Nacional Civil, conocida como el 110.
2: Tenemos más información a través de Noti Noticias. Dos capturados en operativos en Cobán. Este día la Policía Nacional Civil informó sobre la captura de dos hombres requeridos por la justicia implicados en delitos de alto impacto que atentan contra la integridad de las mujeres. Las detenciones se realizaron de forma simultánea en distintas zonas de la cabecera departamental de Cobán, Alta Verapaz.
3: En el primer caso, investigadores de la División Especializada en Investigación Criminal en la zona 2 de Cobán lograron interceptar y neutralizar a Agustín, de 30 años de edad. Al proceder con la verificación de sus datos personales, los agentes confirmaron que el individuo era solicitado de manera legal por un juzgado competente al encontrarse sindicado formalmente del delito de violación.
2: Por otra parte, una acción separada ejecutada precisamente en las horas 6 del mismo municipio cobanero, agentes de la División de Policía del Mercado reportaron la aprehensión de Rufino, de 36 años de edad. El sindicado fue copado en la vía pública por las fuerzas policiales tras constatar que sobre él, pesaba una orden de captura vigente por el delito de violencia contra la mujer en su modalidad de violencia física.
3: Y saludamos a quienes nos sintonizan a través de Sabana Estéreo en el 100.1. Continuamos con más información. Trabajadores de las redes integradas de servicios de salud exigen mejoras laborales. Un grupo de trabajadores de la Dirección de Redes Integradas de Servicios de Salud en el departamento de Petén Norte realizó una concentración pacífica frente a la gobernación departamental en Flores, Petén, acompañada de una conferencia de prensa. La acción se llevó a cabo ante la ausencia de un pronunciamiento oficial del gobierno con el objetivo de exigir mejoras urgentes en la red de salud pública y la dignificación de sus condiciones laborales. Los salubristas también pidieron que, en caso de cambios administrativos, no se nombren directores externos ni sin conocimiento de el contexto local, mostrando su respaldo a la actual directora, licenciada Rosa Linda Trujillo.
2: El personal participante estuvo integrado por médicos, auxiliares, técnicos en salud rural, enfermeros, inspectores de saneamiento, digitadores, psicólogos, nutricionistas y personal operativo. En su pronunciamiento enfatizaron que el movimiento es genuino y nace de la base que sostiene los servicios diarios de la institución. Aclararon que no responden a intereses sindicales ni políticos, sino únicamente a la defensa de su integridad laboral y el fortalecimiento institucional.
3: Los manifestantes denunciaron que la toma de las instalaciones administrativas de la Dirección de Salud de Petén Norte se representa a la totalidad de los trabajadores, sino que es una acción aislada promovida por el programa de vectores. Confirmaron que las 6 redes locales de San Andrés, San José, Flores, San Francisco, San Benito y Melchor de Mencos continúan trabajando con normalidad en sus horarios, garantizando la atención a la población.
2: Asimismo, informaron que buscarán unirse con el jefe financiero, el jefe de recursos humanos y la directora ejecutiva para solicitar formalmente la reunión de gestiones, recordando que ya se había recibido la visita de una comisión del Ministerio de Salud Pública y Asistencia Social, por lo que esperan acompañamiento institucional en este proceso. La población, por su parte, ha manifestado preocupación para que los conflictos internos no afecten la atención médica en los hospitales y centros de salud.
3: Finalmente, los manifestantes realizaron manifestaciones públicas y dieron pie a denuncias ciudadanas sobre presuntas irregularidades internas. Vecinos señalaron directamente a un empleado administrativo de rango medio, acusado de acoso laboral y de ordenar traslados arbitrarios como represalias. Ante estas acusaciones, se hizo un llamado a la Inspección General de Trabajo y a los entes investigadores para verificar de oficio las condiciones del personal, garantizando un ambiente laboral seguro y libre de abusos.
2: Más información a través de la primera emisión de Noti Noticias por las estaciones que conforman Corporación Radial del Norte. La organizadora Marlene Nicol anuncia los detalles sobre las actividades de elección de Princesa Tezulutlán en el gimnasio del Injud. La entrada será gratuita e invita a la población a participar de este magno evento.
4: Déjeme comentarle de que el día jueves tenemos la recepción de las señoritas que vienen a participar al evento de Princesa Tezulutlán. Por el momento no tenemos un dato ya confirmado, ya que el día de hoy pues quedaron todavía en venir otras señoritas, y el jueves considero yo que ya podemos tener el dato oficial de cuántas son las que van a participar. Esperaríamos que pudieran venir a 17, pero pues está un poquito complicado, ya que depende mucho del apoyo que reciben ellas de la municipalidad de donde ellas vienen representando. Para ponerles en contexto sobre las actividades que tenemos programadas, el día jueves se va a hacer la recepción en la ermita de Santo Domingo de Guzmán a partir de las 8:30 de la mañana. Posteriormente a ellos, en horas de la tarde, tenemos la presentación ante los medios de comunicación para que también puedan estar presentes. El día viernes se tiene lo que es la ceremonia maya, un repaso, un pequeño tour y convivencia con las señoritas. Y el día sábado, pues las actividades que ya se realizan, ¿verdad? Que es la caminata de la iglesia catedral hacia la ermita de Santo Domingo, donde ellas van a hacer la presentación de su gastronomía y el cambio de flores, el baile respectivo, ¿verdad? Entonces, para que en horas de la tarde ya podamos tener el evento en las instalaciones del gimnasio del Injud a partir de las 19 horas, donde se va a llevar a cabo la elección de la investidura de Princesa Tezulutlán, donde también aprovecho la oportunidad para hacerle una invitación a las personas y que puedan asistir. El ingreso es completamente gratis, así que son bienvenidos. Eso se va a hacer el día jueves, la recepción. Posteriormente a la recepción, pues ya se instalan ellas en el lugar que ya se tiene asignado para que ellas puedan hospedarse, es decir, ellas están acá con nosotros desde desde el día jueves hasta el día sábado, que es el evento. Esta actividad de Princesa Tezulután, pues siempre se ha querido que reunir a los 17 municipios, aprovechando el momento, ¿verdad?, para hacer un llamado a todas las autoridades municipales de nuestra bella Alta Verapaz, para que también puedan sumarse y como Alta Verapaz poner el nombre en alto, ¿verdad?, con las 17 representativas. El año pasado tuvimos el claro ejemplo de que tuvimos a las 17 representativas. Este año, como le repito, pues esperaríamos que se pudieran completar las 17, pero aún no tenemos el dato final, ¿verdad?, de cuántas van a venir, pero la logística y todo ello, pues lo estamos trabajando la comisión organizadora juntamente con el apoyo de colaboradores de las diferentes dependencias de la Municipalidad de Cobán y obviamente con el apoyo fundamental del licenciado Felipe Popgul, nuestro alcalde municipal, que sabemos que sin el apoyo de él, pues también no sería posible.
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3: Alemania golea en su debut mundialista. La selección de Alemania tuvo un estreno contundente en el Mundial 2026 al derrotar 7-1 a Curazao en partido correspondiente al Grupo E. Los alemanes dominaron desde los primeros minutos y demostraron por qué son considerados uno de los favoritos del torneo. A pesar de la derrota, Curazao celebró un hecho histórico al anotar el primer gol de su historia en una Copa del Mundo. Con este resultado, Alemania asume el liderato de su grupo y envía un claro mensaje a sus próximos rivales.
2: Tenemos más información siempre respecto a la Copa del Mundo. Costa de Marfil derrota a Ecuador en el minuto 90. En uno de los encuentros más emocionantes de la jornada, Costa de Marfil venció 1-0 a Ecuador gracias a una anotación de Ahmad Diago en el minuto 90. El partido muy equilibrado, decimos, en un partido muy equilibrado y parecía a destinarse a terminar sin goles, pero una jugada decisiva en los instantes finales permitió a los africanos quedarse con los 3 puntos. Ecuador deberá buscar la recuperación en su siguiente presentación para mantener vivas sus aspiraciones de clasificación.
3: Bueno, y siempre los resultados en la Copa del Mundo. Japón rescata empate frente a Países Bajos. La selección de Japón protagonizó una destacada reacción al empatar 2-2 frente a Países Bajos en su debut mundialista. Los neerlandeses estuvieron cerca de llevarse la victoria, por los japoneses mostraron carácter y lograron igualar el marcador. El resultado mantiene abiertas las posibilidades para ambos equipos en la lucha por avanzar a la siguiente fase. Japón vuelve a demostrar que puede competir de tú a tú frente a las grandes potencias del fútbol internacional.
2: Seguimos con más información a través de Noti Noticias. Primer técnico despedido de la Copa del Mundo en este año 2026. La derrota de Túnez por 5-1 ante Suecia ya cobró su primera consecuencia. Diversos reportes deportivos internacionales señalan que la Federación de Túnez de fútbol habría decidido poner fin al proceso del entrenador Sabri Lomouchi tras el duro revés sufrido en su debut en esta Copa del Mundo. El resultado dejó a la selección africana en una situación complicada dentro del Grupo F, y las autoridades deportivas de ese país no estarían dispuestas a perder tiempo en la búsqueda de una nueva era, y sobre todo reaccionaron de inmediato y les permite mantener entonces las opiniones para buscar a un nuevo técnico.
3: De confirmarse oficialmente la decisión, Sabri Lomouchi se convertiría en el primer director técnico cesado durante la Copa Mundial de FIFA 2026. El fútbol mundial vuelve a demostrar que los resultados mandan y que la paciencia suele ser escasa cuando se trata del torneo más importante del planeta.
2: Amigos, a nivel nacional, estamos a 15 minutos de las 14 horas. Seguimos con más información, pero antes vamos a la última pausa comercial. Luego retornamos con información de interés a través de Noti Noticias.
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3: Estamos de vuelta con más información a través de Noti Noticias. Colegio de Abogados expresa dudas sobre ley antilavado. El Colegio de Abogados y Notarios de Guatemala manifestó preocupación por algunos aspectos de la nueva legislación relacionada con la prevención del lavado de dinero y otros activos. El gremio considera que aún existen dudas respecto a la aplicación de ciertas disposiciones que podrían afectar a profesionales del derecho.
2: Por su parte, diputados responden la normativa y también sostienen que la ley fortalece los mecanismos de transparencia y control financiero. El Colegio de Abogados anunció que continuará analizando el contenido de la legislación y también solicitará reglamentos claros que permitan una adecuada implementación.
3: Bueno, y siempre en el tema de economía, certeza jurídica clave para atraer inversiones. Especialistas en desarrollo económico destacan que Guatemala necesita fortalecer la certeza jurídica para incrementar la inversión nacional y extranjera. Un reciente análisis señala que la transparencia, la previsibilidad y de leyes y el respeto al Estado de Derecho son factores fundamentales para generar confianza entre los inversionistas. Aunque el país mantiene estabilidad macroeconómica en comparación con otras naciones de la región, los expertos consideran necesario avanzar en reformas institucionales que permitan mejorar la competencia y atraer mayores oportunidades de empleo y crecimiento económico.
2: Guatemala invierte menos en obra pública. Guatemala mantiene una estabilidad macroeconómica reconocida internacionalmente con deuda baja y déficit moderados, pero enfrenta una situación. Invierte muy poco en obra pública. Y también, según especialistas, el país destina apenas 1.7% del Producto Interno Bruto a inversión pública, cuando lo ideal debería rondar entre el 3% y 6%. En contraste, regiones como África y otras otros países alcanzan entre 2% y 3.5% de el producto interno bruto, lo que equivale a unos 83 mil millones de dólares anuales.
3: Analistas como Lizardo Bolaños y Cifrijoli advierten que la prudencia fiscal no se traduce en infraestructura suficiente para impulsar la productividad. Señalan que la deuda pública puede ser útil si financia proyectos de largo plazo como carreteras o puertos, pero pierde sentido cuando se destinan al gasto corriente. Además, el presupuesto nacional limita el margen para inversión, pues alrededor del 85% de los recursos ya están comprometidos en salarios, transferencias y deudas antes de diseñarse.
2: La calidad de la infraestructura también preocupa. Expertos subrayan que no basta con construir carreteras, sino si no están estas no están bien conectadas con comunidades y también con mercados, escuelas y fronteras para generar desarrollo. El modelo actual, marcado por trabas en la ley de compras y contrataciones y temor de los funcionarios a sanciones penales, fragmenta el gasto y reduce la capacidad de ejecución. La conclusión es clara: Guatemala no solo necesita invertir más, sino ejecutar mejor, controles, transparencia y proyectos de mayor impacto.
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3: La analista climática Ana Pérez del Instituto Nacional de Sismología, Vulcanología, Meteorología e Hidrología nos brinda la información climática para este día a nivel nacional.
5: Desde el Centro de Análisis y Pronósticos de Insibume, les presentamos las condiciones del tiempo para este lunes 15 de junio de 2026. El día de hoy continuará el ingreso de humedad desde el Océano Pacífico y el calentamiento diurno, que podrían favorecer algunas lluvias sobre sectores de Boca Costa y el centro del territorio nacional. Para este inicio de semana continuarán las condiciones lluviosas en las regiones del sur al centro del país, debido al ingreso de humedad desde el Océano Pacífico y el calentamiento diurno, por lo que no se descarta la presencia de lluvias fuertes acompañadas de actividad eléctrica sobre Boca Costa, Altiplano Central, Occidente y el sur de Valles de Oriente, sin descartar lluvias de carácter local en otros sectores del país. Al mediodía se esperan temperaturas cálidas, principalmente al sur y norte del país. En Occidente y Altiplano Central continuará el ambiente fresco. En Occidente podríamos esperar temperaturas entre los 23 y 25 grados y en Altiplano Central las máximas entre los 26 y 28 grados. El sol salió a las 5 horas con 34 minutos y se ocultará a las 18 horas con 33 minutos. Les recomendamos tomar las precauciones necesarias ante las lluvias previstas, ya que las condiciones podrían favorecer tormentas locales severas con abundante lluvia, viento fuerte y posible caída de granizo en algunos sectores del país. Estas lluvias podrían ocasionar lahares en la cadena volcánica y crecida de ríos. Por ello, les invitamos a mantenerse informados a través de nuestras redes sociales y página web. Insibume, pasión por la ciencia.

0: Y continuando con más información, el niño podría extender la época seca en Guatemala. Un informe del Centro de Estudios Ambientales y Biodiversidad, ya nos estamos trabajando por acá, de la Universidad del Valle, advierte que el fenómeno climático El Niño podría provocar condiciones más secas y calurosas de lo normal en Guatemala durante los próximos meses. Los expertos prevén una reducción considerable de lluvias y un aumento de temperaturas por encima de los promedios históricos. El Ministerio de Agricultura mantiene monitoreo constante para alertar a los productores sobre posibles efectos en los cultivos y abastecimiento de agua. Agosto podría convertirse en uno de los meses más críticos debido a la disminución de precipitaciones.
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2: Seguimos con más información a través de Noti Noticias. Estamos a 6 minutos de las 14 horas. Ayer fue presentada una nueva campaña cívica impulsada por jóvenes guatemaltecos que busca promover cambios en el sistema de justicia del país mediante la participación ciudadana y el fortalecimiento de las instituciones democráticas bajo el lema Cambiemos las reglas del juego. Soñemos en grande y hagamos lo posible. La iniciativa propone abrir espacios del diálogo y reflexión sobre la necesidad de contar con una justicia independiente, transparente y accesible para todos los ciudadanos.
0: Entre sus principales objetivos destacan el fortalecimiento del Estado de Derecho, la promoción de una mayor participación ciudadana en los asuntos públicos, el impulso de reformas que contribuyan a la transparencia institucional y la recuperación de la confianza de la población en los sistemas de justicia.
2: Los promotores consideran que Guatemala enfrenta importantes desafíos en materia institucional y que la participación activa de la ciudadanía es fundamental para construir un país con mayores oportunidades, certeza jurídica y desarrollo.
0: La propuesta ha comenzado a difundirse a través de plataformas digitales y espacios de encuentro ciudadano, invitando a los guatemaltecos a conocer sus planteamientos y sumarse al debate nacional.
2: Más información. Estamos a través de Noti Noticias. Reformas a la prisión preventiva avanzan en el Congreso. La Comisión de Reformas al Sector Justicia avaló una propuesta de modificaciones al Código Procesal Penal que busca regular la implicación de la prisión preventiva en Guatemala. Entre los principales cambios se contempla que ninguna persona puede permanecer detenida sin haber sido presentada ante un juez para su primera declaración dentro de los plazos establecidos por la ley.
0: La iniciativa también fija tiempos concretos para que el Ministerio Público avance en las investigaciones y justifique la necesidad de mantener la prisión preventiva. De no cumplirse esos requisitos, los jueces podrían ordenar medidas sustitutivas o incluso la libertad del procesado. Los promotores aseguran que se busca fortalecer el debido proceso y evitar detenciones prolongadas sin sentencia firme.
2: Más información en el plano internacional. Estados Unidos plantea mayor cooperación contra el crimen organizado. El secretario de Defensa de los Estados Unidos, Peter Hemsetzer, afirmó que Guatemala podría participar en mayores mecanismos de cooperación regional para enfrentar organizaciones criminales transnacionales. Las declaraciones fueron realizadas durante encuentros recientes relacionados con la seguridad hemisférica.
0: El funcionario destacó la importancia de la coordinación entre países para combatir estructuras dedicadas al narcotráfico y otros delitos que operan a nivel internacional. Mientras tanto, autoridades guatemaltecas reiteraron que cualquier colaboración deberá desarrollarse dentro del marco legal y respetando plenamente la soberanía nacional.

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Muy buenas tardes.

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1: Nueva Santa Rosa continúa siendo uno de los clubes más competitivos de la categoría. El equipo santarroceño mantiene la meta de luchar nuevamente por el ascenso y consolidarse como una referencia del fútbol departamental. 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Dinamarca, Francia y Suecia continúan dominando el balonmano internacional. Las ligas europeas siguen siendo la referencia mundial de este deporte.

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de un calor intenso. Y eso que a tan solo 26 grados centígrados, pero realmente está bastante sofocante. Creo que no hay tanto viento, por eso es nuestra sensación. Pero la actitud positiva al 100%.

0: Chiquillos, se pueden comunicar conmigo al 4096-8574 directamente a la cabina de los hits. Puedes agregar ya sea una llamada directa, un mensajito de texto, una nota de voz. Estamos a la orden, pa'l desorden. Este lunes bonito, estamos llegando a las 2:15.
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3: 2:17 p.m.
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1: 2:32 p.m.
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0: Morgan, ¿en serio que se acabó ya?
1: ¿Qué tal? La tarde ya está en marcha y aquí seguimos acompañándote con buena música. 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

0: Gracias por estar en sintonía. Esta es Habana Stereo 100.1 FM, La Potente. Y yo soy Chivito Roldán, acompañándote esta tarde. Seguimos con buena música y excelente ambiente. WhatsApp 3190-2412. 3190-2412.
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0: 3 de la tarde con 2 minutos.
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0: 9:33.
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0: 4 de la tarde con 2 minutos.
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6: Muy pocas veces la música y la solidaridad se unen en una misma causa. 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
7: Queridos amigos de Guatemala, les habla King Clave desde California, Estados Unidos. Queridos amigos, quiero invitarlos muy especialmente a acompañarnos este próximo 10 de julio en la experiencia Ayudi. Será una noche llena de música, recuerdos y solidaridad para apoyar a los niños que luchan contra el cáncer. 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King Clave.
8: Hola.
9: Escucha, dime si tu mamá.
6: Agradecemos las palabras de King Clave, quien se suma a esta noble causa de esperanza y vida en favor de los niños atendidos por Ayuvi. Muy pronto estaremos compartiendo más detalles de esta gran velada de música, recuerdos y solidaridad. 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

0: 4:31 p.m.
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0: Desde California, Estados Unidos, el reconocido artista King Clave envía un saludo especial a Guatemala e invita a participar en una noche de música y solidaridad a beneficio de Ayuvi. Escuchemos su mensaje.
1: Queridos amigos de Guatemala, les habla King Clave desde California, Estados Unidos. Queridos amigos, quiero invitarlos muy especialmente a acompañarnos este próximo 10 de julio en la experiencia Ayuvi. Será una noche llena de música, recuerdos y solidaridad para apoyar a los niños que luchan contra el cáncer. Espero saludarlos personalmente y compartir junto con ustedes una causa que vale la pena. Un fuerte abrazo y nos vemos pronto, muy pronto, en una noche mágica. King Clave.
2: Hola.
3: Escucha. Dime si tu mamá.
0: Gracias, King Clave. Muy pronto más información sobre este gran evento que unirá música, recuerdos y esperanza para los niños que luchan contra el cáncer en Guatemala.
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0: Trabajadores de salud de Petén Norte protestan por mejoras laborales y denuncian acoso.
1: Municipalidad de Cobán anuncia operativos y multas inmediatas por infracciones de tránsito.
0: Organizaciones internacionales piden transparencia y celeridad en elección de Contralor General de Cuentas.
1: Reloj guatemalteco con inteligencia artificial busca prevenir accidentes viales por fatiga.
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1: Seguimos con la información para esta tarde de lunes. Localizan pareja sin vida. Esta mañana se reportó un fatal accidente de tránsito en el municipio de San Francisco, en Petén, el cual dejó como saldo, lamentablemente, a dos personas fallecidas. Ante la ausencia de un pronunciamiento o informe emitido por las fuentes oficiales de seguridad, fueron los propios vecinos de la comunidad Nueva Concepción quienes alertaron a las autoridades locales tras realizar el trágico hallazgo a la orilla de la carretera, específicamente en las inmediaciones del cruce que conduce hacia la mencionada localidad.
2: De acuerdo con las imágenes obtenidas en la escena, los cuerpos sin vida de las víctimas, que corresponden preliminarmente a un hombre y una mujer, se presume eran pareja. Quedaron tendidos entre la maleza y el espeso matorral a un costado de la ruta. A pocos metros de los cadáveres se localizó tirada una motocicleta en la que se transportaban un vehículo de dos ruedas de color azul, color oscuro, que portaba las placas de circulación guatemalteca M433NHW.
1: Hasta el momento, la identidad de ambos ciudadanos permanece sin esclarecerse de forma legal por las autoridades competentes. Sin embargo, a través de las interacciones en redes sociales de la propia comunidad, trascendió fuertemente la versión de que los fallecidos podrían ser originarios de la aldea La Esperanza, ubicada en el municipio vecino de La Libertad de Petén.
2: Este lamentable suceso ha generado diversas reacciones entre los habitantes de San Francisco, quienes manifestaron su consternación y señalaron la alta peligrosidad de estos tramos carreteros. Miembros de la comunidad expresaron que en su ruta se registran accidentes de forma continua, argumentando que la problemática se deriva principalmente del descuido de los conductores y del constante exceso de velocidad en el que circulan tanto carros como motocicletas.
1: Ante esta alarmante situación, se emitió un llamado preventivo a la población civil para que transite con extrema precaución. Y sobre todo que se respeten los límites establecidos. Evite las distracciones al volante y recuerde que la imprudencia en vehículos de dos ruedas eleva situaciones de riesgo y fatales situaciones o accidentes sobre la ruta o en carretera.
2: Diecisiete horas con ocho minutos, continuamos con más información a través de Noti Noticias. Localizan sin vida a un comerciante. La madrugada de este lunes, un trágico accidente cobró la vida de un hombre en la aldea Saxí, Chitaña, ubicada en el municipio de San Pedro Cachá, en el departamento de Alta Verapaz. Vecinos del sector alertaron de inmediato a los cuerpos de socorro tras localizar a una persona que se encontraba inconsciente y con heridas de gravedad a un costado del nuevo edificio de la escuela número 2 de la referida comunidad. Ante la falta de un informe detallado por parte de las fuentes oficiales, fueron los propios pobladores quienes coordinaron la asistencia en el lugar.
1: Al punto de la emergencia se presentaron los paramédicos de la 46 Compañía de Bomberos Voluntarios. Sin embargo, al evaluar a la víctima, los rescatistas constataron que ya no contaba con signos vitales, confirmando su fallecimiento en la escena debido a los severos golpes que sufrió en la cabeza y en el cuerpo. El ahora fallecido fue identificado por los comunitarios como Ignacio Cuculcoy, conocido cariñosamente en la zona como Nacho, quien, según los habitantes, se ganaba la vida trabajando como vendedor de accesorios para teléfonos celulares.
2: La primera hipótesis compartida por los vecinos señala que el comerciante perdió el equilibrio y cayó de forma accidental desde el muro de contención de su propia vivienda, percance que se presume ocurrió cuando se encontraba bajo efectos de licor. Este lamentable suceso genera preocupación entre los líderes locales del departamento de Alta Verapaz, por lo que se emite un llamado preventivo a todos los padres de familia y propietarios de los inmuebles para que aseguren las áreas elevadas de sus viviendas. Se aconseja colocar barandales, pasamanos o protección adecuada en los muros, sobre todo de contención, y pasadizos altos, especialmente si colindan con pendientes pronunciadas o calles públicas.
1: Asimismo, se insta a la población a evitar transitar cerca de bordes peligrosos si se encuentran cansados o bajo los efectos de bebidas alcohólicas, ya que esto disminuye los reflejos y el equilibrio, aumentando el riesgo de sufrir caídas fatales.
2: Y siempre de la información, en donde se lamenta el trágico fallecimiento de personas, también se registra un fallecimiento de una persona adulta mayor. Este día, la Asociación de Bomberos Municipales Departamentales Nororiente informó sobre un trágico suceso registrado en la jurisdicción del municipio de La Tinta, en el departamento de Alta Verapaz, donde una persona de tercera edad perdió la vida tras recibir una llamada de alerta telefónica en la línea de emergencia que advertía sobre un presunto suicidio. Elementos de dicho cuerpo de socorro se movilizaron de manera inmediata a bordo de la unidad de rescate RD-91 con rumbo a la aldea Tampur.
1: Al llegar al inmueble indicado, los técnicos en urgencias médicas localizaron en el interior de la vivienda a una persona de sexo femenino. Familiares que se encontraban en el lugar identificaron plenamente como Petronila y Chich, de 63 años de edad. De acuerdo con el informe oficial emitido por los socorristas, la víctima fue encontrada suspendida dentro de una de las habitaciones de su residencia.
2: El personal de bomberos procedió de inmediato a realizar la evaluación primaria y la verificación minuciosa de los signos vitales, determinando lamentablemente que la adulta mayor ya había fallecido por asfixia por suspensión. Ante el escenario confirmado, los socorristas procedieron a dar aviso y coordinar de forma estrecha con la subestación local de la Policía Nacional Civil y los peritos del Ministerio Público para la realización de las diligencias correspondientes.
1: Tenemos más información a través de Noti Noticias. Estamos en las 17:13. El señor alcalde municipal de Cobán, Alta Verapaz, confirmó que el consejo aprobó la compra de aljibes para apoyar a comunidades con escasez de agua ante la próxima canícula.
3: El primer punto, vinieron ellos a averiguar el tema de lo que se estaba mencionando en redes sociales al respecto de que si era cierto que se había aprobado un tema de tinacos, en este caso son aljibes, es el nombre técnico, digámoslo así, y efectivamente ellos pues pasaron a puntos varios, estuvieron presentes en la decisión, de los cuales pues 10 concejales autorizaron la compra de estos aljibes, en este caso son aljibes, y que pues 4 pues definitivamente se opusieron, dijeron no a los a la ayuda, porque habían ellos consideran que Tontem, que todo el resto de Gualom, Yanzul, La Esperanza, Esfuerzo 2, Esfuerzo 1, pues no necesitan un sistema de abastecimiento de agua. Nosotros somos bien claros de que hay sectores donde los cuales la parte alta, digamos Chobal, Saisho, Cubil, Secopur, todo ese sector, ellos dijeron no, ellos no necesitan ayuda, ahí hay ríos, llueve, y que cada quien compre sus bolsitas o sus toneles. Entonces nosotros pues lo aceptamos, y Las Cruces y Tontem, a pesar que Las Cruces tiene un sistema de agua

0: efectivamente tendrán sus razones, ellos indican que no es necesario. Nosotros vemos de que hay muchas personas en la región de Chobal, Sashok, Cubil y todas esas regiones de aquí abajo donde ya no, toda la periferia, Sacanía, San José la Colonia, Hualón, Hualón, Yanzul, San Sebastián, Esfuerzo 1, Esfuerzo 2, Cantón Las Casas, varios sectores donde ya no aguantan con el agua y que hoy por hoy pues son ancianitos, son mujeres las que cargan tambos de agua y que creemos necesario. Nosotros como Corporación Municipal estamos para apoyarles.
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2: Ya estamos de vuelta con más información a través de Noti Noticias. Calle de Senoau amanece con basura. Esta mañana se reportó una acumulación de desechos sólidos en las principales calles del centro del municipio de Senoau en el departamento de Alta Verapaz. Ante la falta de un informe o pronunciamiento oficial emitido por las autoridades de la localidad, fueron los propios vecinos y transeúntes quienes denunciaron las condiciones de suciedad en lo que amaneció el casco urbano del municipio.
3: De acuerdo con los reportes comunitarios, la enorme cantidad de desperdicios se originó tras el cierre de las actividades de la feria titular del municipio. Los pobladores manifestaron su descontento al observar el parque central de la localidad completamente inundado de basura, señalando que las banquetas y áreas de descanso común quedaron totalmente inutilizables debido a la proliferación de moscas que invadieron el sector a causa de los desperdicios orgánicos tirados en la vía pública.
2: Este panorama ha desatado una fuerte discusión entre los habitantes de Senaú, reflejando opiniones muy divididas sobre quién tiene la responsabilidad principal en este tipo de eventos masivos. Por un lado, varios vecinos expresaron su profunda molestia por la falta de civismo de las personas, tanto del área urbana como del área rural, argumentando que a pesar de que en el parque central se encuentran con botes y contenedores para colocar los desperdicios, la gente prefiere dejarlos tirados en cualquier parte.
3: Miembros de la comunidad enfatizaron que el personal de tren de aseo de la municipalidad no se da abasto para limpiar, ya que mientras ellos recogen los desechos en un sector, otros ciudadanos continúan tirando basura de forma irresponsable.
2: Asimismo, hicieron un llamado a la conciencia ciudadana, manifestando que si toda la población colaborara, en lugar de esperar únicamente la intervención del gobierno municipal, el nivel de limpieza y la imagen de su pueblo sería completamente diferente.
3: Por otra parte, algunos pobladores sostuvieron una postura contraria, señalando que los encargados de recoger la basura reciben un salario y bonos específicos para cumplir con dicha labor, por lo que les exige que realicen su trabajo de limpieza de manera inmediata y sin excusas.
2: Y es que, de conformidad con el Código Municipal de la República de Guatemala, es una atribución y una obligación fundamental de las municipalidades garantizar la recolección, tratamiento y disposición final de los desechos sólidos, así como mantener la limpieza y el ornato de los espacios públicos dentro de la jurisdicción. Pero no está por demás echarles una manita, ya que si bien ellos reciben un salario, a nadie de nosotros nos gustaría vivir en un entorno lleno de basura.
3: Sin embargo, la legislación de salud e higiene ambiental también establece que los habitantes tienen el deber cívico de colaborar con el mantenimiento de la salud pública, evitando arrojar basura en las calles. Ante esta situación se emite un llamado.

0: preventivo a toda la población de San Antonio Serabú para que adopte una cultura de respeto al ornato y al medio ambiente.
1: Se recuerda que mantener limpio el municipio es una tarea compartida y que el uso correcto de los depósitos de basura evita la propagación de las plagas que ponen en riesgo la salud de las familias del departamento de Alta Verapaz. Y recuerde que la educación empieza en casa. Si usted le enseña a su niño a tirar y depositar la basura en su lugar, también él va a aprender desde su infancia. Así que es una responsabilidad compartida.
0: Tenemos más información a través de Noti Noticias. Le presentamos la segunda emisión, Orgullo Salamateco en Colombia. Salamá vuelve a destacar más allá de las fronteras de Guatemala. El salamateco Harold Lugarte representó con orgullo a su comunidad, a su organización durante el Congreso Latinoamericano de Clubes de Leones, celebrado precisamente en Bogotá, Colombia.
1: Tras concluir una intensa jornada de talleres, intercambios de experiencias y actividades de formación junto a delegados de distintos países de América Latina, Gularte expresó su satisfacción por el reto alcanzado y por la oportunidad de representar a la región en un evento de gran relevancia internacional.
0: Un grato placer compartir con compañeros latinoamericanos en diferentes talleres. Es una gran responsabilidad, pero también un reto logrado y un orgullo representar a nuestra región, especialmente a mi club de Leones, Salamá, manifestó desde la capital colombiana.
1: La participación de líderes comunitarios guatemaltecos en espacios internacionales fortalece el intercambio de conocimientos y proyecta el nombre de Salamá y de Baja Verapaz en el ámbito latinoamericano.
0: Desde Noti Noticias felicitamos a Harold Gularte por este importante logro y por llevar en alto el nombre de nuestro país, pero principalmente de la ciudad de Salamá, del departamento de Baja Verapaz, en tierras sudamericanas.
2: Editorial Noti Noticias. Puente San Vicente, cuando la falta de gestión la termina pagando el pueblo. El caso del Puente San Vicente vuelve a poner sobre la mesa una pregunta que los vecinos de Cobán se hacen con demasiada frecuencia: ¿quién responde cuando una obra pública no avanza al ritmo prometido? La población escucha anuncios, observa actos de inauguración de proyectos y conoce cifras millonarias de inversión. Sin embargo, cuando pasan los meses, las obras continúan inconclusas, los plazos vencen y las explicaciones son escasas. Si realmente existen atrasos significativos en la ejecución del Puente San Vicente, el alcalde y la corporación municipal tienen la obligación de informar con transparencia qué está ocurriendo, cuáles son las responsabilidades de la empresa constructora y qué acciones se están tomando para proteger los recursos públicos. La gestión municipal no termina al firmar un contrato o entregar un anticipo. La verdadera responsabilidad comienza precisamente después: supervisar, exigir resultados, verificar avances y actuar con firmeza cuando los compromisos no se cumplen. Lo preocupante es que este no parece ser un caso aislado. En distintas administraciones y en diferentes municipios del país, los ciudadanos observan obras retrasadas, proyectos paralizados y recursos comprometidos sin que existan respuestas claras. Al final, quien pierde no es la empresa ni la municipalidad. Quien pierde es el vecino, que sigue enfrentando problemas de movilidad, inseguridad vial y retraso en el desarrollo de su comunidad. La ciudadanía no necesita más promesas. Necesita resultados, transparencia y obras terminadas. Porque cada quetzal invertido proviene del esfuerzo de los contribuyentes y cada obra inconclusa representa una deuda pendiente con la población. ¿Cuál es el porcentaje real de avance certificado del Puente San Vicente y qué medidas tomará la Municipalidad de Cobán para garantizar que la obra se concluya dentro de los plazos establecidos?

0: 17 horas con 24 minutos, continuamos con más información a través de Noti Noticias. Capturan a dos hombres en Cachay, Cobán. Este día la Policía Nacional Civil informó sobre la captura de un hombre de 30 años de edad en el municipio de San Pedro Cachay, en el departamento de Alta Verapaz, quien era requerido por los órganos de justicia de la localidad. La detención fue ejecutada por investigadores de la División de Información Policial en la periferia de la aldea Pocolá. Al momento de interceptar al ciudadano identificado como Crisantos, los elementos policiales verificaron sus antecedentes en la base de datos y confirmaron que contaba con una orden de aprehensión vigente girada por un juez de ese departamento sindicado formalmente del delito de violación.
1: El otro caso registrado en Cobán, las fuerzas de seguridad pública reportaron la detención de un individuo de 39 años de edad por alterar su identidad. Agentes del grupo de reacción inmediata le marcaron el alto a un sujeto identificado como Román para realizarle un registro preventivo de rutina. Al momento de solicitarle su documentación personal, el sindicado intentó engañar a las fuerzas del orden proporcionando datos personales que no le correspondían y facilitando un código único de identificación totalmente falso, por lo que fue detenido y consignado de inmediato por los uniformados.
0: Y en más información, capturan a hombre de 23 años de edad. Este día la comisaría 62 del departamento de Petén de la Policía Nacional Civil informó sobre la captura de un hombre de 23 años de edad, quien era requerido por los órganos de justicia del país. La aprehensión se logró mediante una orden de allanamiento ejecutada en un inmueble ubicado en la aldea El Pato, donde la jurisdicción del municipio de Zayaché, donde agentes de la división especializada en investigación criminal en coordinación con el Ministerio Público hicieron efectiva la detención tras

0: que la situación es bastante indignante, porque los criminales que le arrebataron la vida a un trabajador de la empresa de Tigo aún camina libremente en el sector de Tierra Blanca, por lo que exigen a las autoridades actuar con las mismas actuaciones con prontitud en ese caso.
1: Ante este escenario se emite un llamado preventivo a toda la ciudadanía para continuar utilizando las herramientas de denuncia confidencial ante cualquier hecho delictivo, comunicándose directamente a la línea telefónica de emergencia de el 110 de la Policía Nacional Civil.
0: Seguimos con más información a través de Noti Noticias. El presidente de COCODE de Tontem informó que pese a la oposición de un concejal que no permite el paso de maquinaria por su propiedad, la comunidad respalda al señor alcalde y concejales para que el pavimento avance sin obstáculos.
2: Como allá en nuestra aldea, Tontem, se está llevando proyectos de pavimento y también de bacheo. Según nos llegó en nuestros oídos, nosotros como autoridad, de que hay alguien que está interviniendo en el desarrollo de nuestra comunidad, pues venimos a ver eso, cómo estaba la situación. Pues gracias a Dios de que ahí estamos al pendiente, qué es lo que va a suceder esos días, porque ahí nadie tiene que intervenir, no hay nadie que impedir el desarrollo de nuestra comunidad. Pues gracias a Dios de que el señor alcalde, pues está trabajando en nuestra comunidad, pues estamos viendo que haya más proyectos en nuestra comunidad. Estamos anuente en la intervención de cada concejal que están aquí en la corporación municipal. Pues estamos viendo que nadie entorpece los proyectos, como COCODE, también Las Cruces, nos unimos dos COCODE, el cual pues tuvimos la dicha hoy estar en la reunión del consejo. Pues también aprovechamos el momento hoy de ingresar una nueva solicitud de ampliación de pavimento, porque ahí en sector Sipché de Tontem tenemos un kilómetro que ya está por ejecutar, y pues nosotros también como COCODE no nos quedamos con las manos cruzadas, pues que queremos que dicha carretera que se unifica hasta Las Cruces, pero estamos viendo de que nadie interpongan el desarrollo de la comunidad, y el cual pues hoy tuvimos la dicha ante el órgano de consejo municipal, ingresamos una nueva solicitud y esperamos en Dios de que nos escuchen, ¿verdad? Y creemos y confiamos que ese proyecto será tomado en cuenta en el POA para el año 2027.
1: Hacemos una breve pausa comercial, enseguida retornamos con más información a través de Noti Noticias.

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3: Diecisiete horas con 32 minutos, estamos de vuelta con más información, reporta en revisión de dos adolescentes. Este día la comisaría 52 del departamento de Baja Verapaz de la Policía Nacional Civil informó sobre la revisión de dos menores de edad de 14 y 15 años, quienes fueron puestos a disposición de los órganos jurisdiccionales correspondientes.
4: De acuerdo con el desglose técnico del reporte emitido por la sede policial, al primer menor de 14 años se le incautó un arma de fuego simulada, tratándose específicamente de una pistola de gas comprimido de portada en la vía pública.
3: Separado en un procedimiento preventivo similar, los agentes de la Policía Nacional Civil neutralizaron al segundo adolescente de 15 años de edad, a quien se le encontró oculta entre sus prendas de vestir un total de 4 bolsitas de nylon transparente que contenía presuntamente marihuana en su interior.
4: Tenemos más información, 2 capturados en operativos en Cobán. Este día la Policía Nacional Civil informó sobre la captura de 2 hombres requeridos por la justicia, implicados en delitos de alto impacto que atentan contra la integridad de las mujeres. Las detenciones se realizaron de forma simultánea en distintas zonas de la cabecera departamental de Cobán, Alta Verapaz.
3: En el primer caso, investigadores de la División Especializada de Investigación Criminal en la zona 2 de Cobán, Alta Verapaz, lograron interceptar y neutralizar a Agustín de 30 años de edad. Al proceder con la verificación de sus datos personales, los agentes confirmaron que el individuo era solicitado de manera legal por un juzgado competente al encontrarse sindicado formalmente del delito de violación.
4: Por otra parte, en una acción separada ejecutada precisamente en la zona 6 de este municipio de Cobán, agentes de la División de Policía de Mercados reportaron la aprehensión de Rufino, de 36 años de edad. El sindicado fue copado en la vía pública por las fuerzas policiales tras constatar que sobre él pesaba una orden de captura vigente por el delito de violencia contra la mujer en su modalidad de violencia física.
3: Y en el sector salud, trabajadores de redes integradas de servicios de salud exigen mejoras laborales. Un grupo de trabajadores de la Dirección de Redes Integradas de los Servicios de Salud Norte de Petén realizó una concentración pacífica frente a la Gobernación Departamental en Flores, Petén, acompañada de una conferencia de prensa. La acción se llevó a cabo ante la ausencia de un pronunciamiento oficial del gobierno, con el objetivo de exigir mejoras urgentes en las redes de salud pública y la dignificación de sus condiciones laborales. Los salubristas también pidieron que, en caso de cambios administrativos, no se nombren directores externos, sino sin conocimiento del contexto local, mostrando su respaldo a la actual directora, licenciada Rosa Linda Trujillo.
4: El personal participante estuvo integrado por médicos, auxiliares, técnicos en salud rural, enfermeros, inspectores de saneamiento, digitadores, psicólogos, nutricionistas y personal operativo. En su pronunciamiento enfatizaron que el movimiento es genuino y nace de la base de que sostiene los servicios diarios de la institución. Aclararon que no responden a intereses sindicales ni políticos, sino únicamente a la defensa de una integridad laboral y el fortalecimiento institucional.
3: Los manifestantes denunciaron que la toma de las instalaciones administrativas de la Dirección de Salud de Petén Norte no representa a la totalidad de los trabajadores, sino que es una acción aislada promovida por el programa de vectores. Confirmaron que las 6 redes locales de San Andrés, San José, Las Flores, San Francisco, San Benito y Melchor de Mencos continúan trabajando con normalidad en sus horarios, garantizando así la atención a la población.
4: Asimismo, informaron que buscarán reunirse con el jefe financiero, el jefe de recursos humanos y la directora ejecutiva para solicitar formalmente la homología de gestiones. Recordaron que ya se había recibido la visita de una comisión del Ministerio de Salud Pública y Asistencia Social, por lo que esperan acompañamiento institucional en este proceso. La población, por su parte, ha manifestado preocupación para que los conflictos internos no afecten la institución médica en hospitales y centros de salud.
3: Finalmente, los manifestantes publicaron y dieron a conocer denuncias ciudadanas sobre presuntas irregularidades internas. Vecinos señalaron directamente a un empleado administrativo de rango medio, acusado de acoso laboral y de ordenar traslados arbitrariamente como represalia. Ante estas acusaciones se hizo un llamado a la Inspección General de Trabajo y a los entes de investigación para verificar de oficio las condiciones del personal, garantizando un ambiente laboral seguro y libre de abusos.
4: Más información desde los estudios de Noti Noticias en Cobán. Anuncian rigurosos operativos y sanciones. La municipalidad de Cobán emitió este día un pronunciamiento determinante acompañado de un informe audiovisual advirtiendo sobre las conductas de alto riesgo que diariamente ejecutan decenas de conductores en la vía pública del municipio. A través de las imágenes captadas por el sistema de videovigilancia C4, las autoridades evidenciaron faltas graves a la ley, tales como circular sin el casco de protección, la falta de documentación en orden, rebasar de forma imprudente por la derecha e ignorar por completo las señales de tránsito. De acuerdo con el reporte municipal, estas acciones no constituyen faltas menores, sino infracciones directas que elevan drásticamente la probabilidad de registrar accidentes fatales en las principales arterias de la ciudad.
3: El gobierno municipal de Cobán explicó que durante los últimos días se mantuvo una fase estricta, informativa y preventiva utilizando las plataformas digitales para concientizar a la población. Sin embargo, ante el incumplimiento reiterado de las normativas de tránsito y atendiendo a las constantes manifestaciones de los propios ciudadanos, la comuna anunció que se procederá a la ejecución inmediata de operativos de control en puntos estratégicos. El llamado final de las autoridades es categórico para todos los conductores, especialmente para los motociclistas. A partir de los próximos operativos, toda falta detectada tendrá una sanción económica inmediata, por lo que se insta a la población a conducir con responsabilidad para evitar multas.
4: La publicación de este reporte generó una oleada inmediata de reacciones entre los habitantes de Cobán, quienes manifestaron posturas críticas y exigencias puntuales hacia la comuna. Mientras un sector de la población celebra que finalmente se pongan en función las cámaras de seguridad para el ordenamiento vial, la gran mayoría coincide en que los videos son insuficientes y si no se aplican las multas de inmediato, los vecinos denunciaron públicamente que muchos infractores, incluyendo unidades de mototaxis autorizadas en sectores como Tal Petate, San José la Colonia y Chigú, cometen imprudencias diarias frente a los propios elementos de la Policía Municipal de Tránsito sin recibir sanción alguna.
3: Asimismo, los ciudadanos exigieron que los controles sean parejos y se apliquen también a los vehículos particulares que se estacionan en doble fila, obstruyendo el paso de cebra o manejar utilizando el teléfono celular. Sectores específicos como el área frente a Celaza, la esquina de Oshipec, el cantonal, fueron señalados por la comunidad como puntos críticos de parquización ilegal que obstruye la visibilidad y requiere intervención urgente. Y hemos visto ya la proliferación ahora hasta en línea roja, los mototaxistas que según pues se han convertido ya en una asociación, aunque no están autorizados, ahora se parquean por grupos en diferentes puntos. Y sería interesante que, como bien lo indica la población, pues la comuna a través de la Policía Municipal de Tránsito implemente las multas de parejo y de manera correspondiente.
4: Más información a través de Noti Noticias. La organizadora Marlene Nicol anuncia los detalles sobre las actividades de elección de Princesa Tezolotlán en el gimnasio del Injud. La entrada será gratuita e invita a la población a participar de este magno evento.
5: Déjeme comentarle de que el día jueves tenemos la recepción de las señoritas que vienen a participar al evento de Princesa Tezolotlán. Por el momento no tenemos un dato ya confirmado, ya que el día de hoy pues quedaron todavía en venir otras señoritas, y el jueves considero yo que ya podemos tener el dato oficial de cuántas son las que van a participar. Esperaríamos que pudieran venir a 17, pero pues está un poquito complicado, ya que depende mucho del apoyo que reciben ellas de la municipalidad de donde ellas vienen representando. Para ponerles en contexto sobre las actividades que tenemos programadas, el día jueves se va a hacer la recepción en la ermita de Santo Domingo de Guzmán a partir de las 8:30 a.m. Posteriormente a ellos, en horas de la tarde, tenemos la presentación ante los medios de comunicación para que también puedan estar presentes. El día viernes se tiene lo que es la ceremonia maya, un repaso, un pequeño tour y convivencia con las señoritas. Y el día sábado, pues las actividades que ya se realizan, ¿verdad? Que es la caminata de la iglesia catedral hacia la ermita de Santo Domingo, donde ellas van a hacer la presentación de su gastronomía y el cambio de flores, el baile respectivo, ¿verdad? Entonces, para que en horas de la tarde ya podamos tener el evento en las instalaciones del gimnasio del Injud a partir de las 19:00, donde se va a llevar a cabo la elección de la investidura de Princesa Tezolotlán, donde también aprovecho la oportunidad para hacerle una invitación a las personas y que puedan asistir. El ingreso es completamente gratis, así que son bienvenidos. Eso se va a hacer el día jueves, la recepción. Posteriormente a la recepción, pues ya se instalan ellas en el lugar que ya se tiene asignado para que ellas puedan hospedarse, es decir, ellas están acá con nosotros desde el día jueves hasta el día sábado, que es el evento. Esta actividad de Princesa Tezolotlán, pues siempre se ha querido que reunir a los 17 municipios, aprovechando el momento, ¿verdad?, para hacer un llamado a todas las autoridades municipales de nuestra bella Alta Verapaz para que también puedan sumarse y, como Alta Verapaz, poner el nombre en alto, ¿verdad?, con las 17 representativas. El año pasado tuvimos el claro ejemplo de que tuvimos a las 17 representativas. Este año, como le repito, pues esperaríamos que se pudieran completar las 17, pero aún no tenemos el dato final, ¿verdad?, de cuántas van a venir, pero la logística y todo ello, pues lo estamos trabajando la comisión organizadora juntamente con el apoyo de colaboradores de las diferentes dependencias de la Municipalidad de Cobán y obviamente con el apoyo fundamental del licenciado Felipe Popucul, nuestro alcalde municipal, que sabemos que sin el apoyo de él, pues también no sería posible.
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3: Colegio de Abogados expresa dudas sobre ley antilavado. El Colegio de Abogados y Notarios de Guatemala manifestó preocupación por algunos aspectos de la nueva legislación

0: en la ciudad de Cobán, así que con mucha precaución para usted que transita sobre las principales calles de la ciudad. Continuamos con más información, certeza jurídica, clave para atraer inversión. Especialistas en desarrollo económico destacan que Guatemala necesita fortalecer la certeza jurídica para incrementar la inversión nacional y extranjera. Un reciente análisis señala que la transparencia, la previsibilidad de las leyes y el respeto al Estado de Derecho son factores fundamentales para generar confianza entre los inversionistas.
1: Aunque el país mantiene estabilidad macroeconómica en comparación con otras naciones de la región, los expertos consideran necesario avanzar en reformas institucionales que permitan mejorar la competitividad y atraer mayores oportunidades de empleo y crecimiento económico.
0: Con esta información hacemos una breve pausa comercial. Enseguida retornamos con más información a través de Noti Noticias.

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0: una situación donde invierte muy poco en obra pública, según especialistas. El país destina apenas 1.7% del Producto Interno Bruto a inversión pública, cuando lo ideal debería rondar entre 3% y 6%. En contraste, regiones como África y otras regiones, otras naciones, alcanzan entre 2% y 3.5% de el Producto Interno Bruto, lo que equivale unos 83 mil millones de dólares anuales.
1: Analistas como Lizardo Bolaños y Cifri Golín advierte que la prudencia fiscal no se traduce en infraestructura suficiente para impulsar la productividad. Señala que las deudas públicas pueden ser útil si se financia proyectos de largo plazo como carreteras o puertos, pero pierde sentido cuando se designan al gasto corriente. Además, el presupuesto nacional limita el margen para inversión, pues alrededor del 85% de los recursos ya están comprometidos en salarios, transferencias y deudas antes de diseñarse.
0: La calidad de la infraestructura también preocupa. Expertos subrayan que no basta con construir carreteras si no estás estas no están bien conectadas con comunidades, con mercados, escuelas y fronteras para generar desarrollo. El modelo actual, marcado para trabas en la ley de compras y contrataciones y temor de los funcionarios a sanciones penales, fragmenta el gasto y reduce la capacidad de ejecución. La conclusión es clara: Guatemala no solo necesita invertir más, sino ejecutar mejor, con controles, transparencia y proyectos de mayor impacto.
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1: Ya estamos a 10 minutos de puntualizar las 18 horas. En más información a nivel nacional, el día de ayer fue presentada una nueva campaña cívica impulsada por jóvenes guatemaltecos que busca promover cambios en el sistema de justicia del país mediante la participación ciudadana y el fortalecimiento de las instituciones democráticas. Bajo el lema, cambiemos las reglas de juego, soñemos en grande y hagamos posible. La iniciativa propone abrir espacios de diálogo y reflexión sobre la necesidad de contar con una justicia independiente, transparente y accesible para todos los ciudadanos.
0: Entre sus principales objetivos destacan el fortalecimiento del Estado de Derecho, la promoción de una mayor participación ciudadana en los asuntos públicos, el impulso de reformas que contribuyan a la transparencia institucional y la recuperación de la confianza de la población en el sistema de justicia.
1: Los promotores consideran que Guatemala enfrenta importantes desafíos en materia institucional y que la participación activa de la ciudadanía es fundamental para construir un país con mayores oportunidades, certeza jurídica y desarrollo.
0: La propuesta ha comenzado a difundirse a través de plataformas digitales y espacios de encuentro ciudadano, invitando a los guatemaltecos a conocer sus planteamientos y sumarse al debate nacional.
1: Reformas a la prisión preventiva avanza en el Congreso. La Comisión de Reformas al Sector Justicia avaló una propuesta de modificaciones al Código Procesal Penal que busca regular la aplicación de la prisión preventiva en Guatemala. Entre los principales cambios se contempla que ninguna persona pueda permanecer detenida sin haber sido presentada ante un juez para su primera declaración dentro de los plazos establecidos por la ley.
0: La iniciativa también fija tiempos concretos para que el Ministerio Público avance en las investigaciones y justifique la necesidad de mantener la prisión preventiva. De no cumplirse con estos requisitos, los jueces podrán ordenar medidas sustitutivas o incluso la libertad del procesado. Los promotores aseguran que se busca fortalecer el debido proceso y evitar detenciones prolongadas sin sentencia firme.
1: Estados Unidos plantea mayor cooperación contra el crimen organizado. El secretario de Defensa de Estados Unidos, Pete Hegseth, afirmó que Guatemala podría participar en mayores mecanismos de cooperación regional para enfrentar organizaciones criminales transnacionales. Las declaraciones fueron realizadas durante un encuentro reciente relacionado con la seguridad hemisférica. El funcionario destacó la importancia de la coordinación entre países para combatir estructuras dedicadas al narcotráfico y otros delitos que operan a nivel internacional. Mientras tanto, autoridades guatemaltecas reiteraron que cualquier colaboración deberá desarrollar dentro del marco legal y respetando plenamente la soberanía nacional.
0: Seguimos con más información a través de Noti Noticias. Piden transparencia en elección de Contralor. La Comisión Especial de la Organización de los Estados Americanos para el Fortalecimiento de la Institucionalidad Democrática en Guatemala instó a que la elección del máximo Contralor General de Cuentas se realice bajo criterios de transparencia, mérito y oportunidad. El organismo internacional subrayó que esta es la autoridad y sobre todo es clave para garantizar la rendición de cuentas y el manejo adecuado y también la situación donde se maneja todo lo que es la rendición de cuentas y el manejo adecuado de los recursos públicos, especialmente por la entrega de finiquitos en época preelectoral.
1: El proceso ya fue activado por el Congreso de la República, que el 2 de junio convocó a la integración de la comisión de postulación encargada de evaluar y seleccionar a los candidatos para el periodo 2026-2030. La OEA recalcó la urgencia de cumplir con los plazos legales, evitando demoras que afecten etapas fundamentales como la revisión de antecedentes, entrevistas y deliberación. Además, destacó que la confianza ciudadana depende de la independencia y credibilidad de quienes integren la comisión.
0: El organismo internacional aseguró que continuará vigilando el proceso y mantendrá comunicación con autoridades estatales, colegios profesionales, universidades, sociedad civil y medios de comunicación. La elección de un contralor independiente y técnicamente compromete o competente, señaló la OEA, fortalece la institucionalidad democrática y consolida la confianza en los mecanismos de control y fiscalización en Guatemala.
1: Bueno, y ahora vamos a comentarles sobre el reloj guatemalteco con IA. Busca reducir accidentes viales. Los accidentes de tránsito en Guatemala representan un alto costo humano y económico estimado en 5.6% del Producto Interno Bruto, según la Asociación Guatemalteca de Instituciones de Seguros. Ante este panorama, el ingeniero en sistemas Carlos Barrera, socio fundador de Bio Digital Dynamics, desarrolló un reloj inteligente de grado médico que utiliza inteligencia artificial para medir el tiempo real de datos fisiológicos de los conductores y anticipar riesgos de siniestralidad.
0: El dispositivo evalúa indicadores como la frecuencia cardíaca, la oxigenación sanguínea y la variabilidad del ritmo cardíaco, con el fin de detectar señales de fatiga extrema, estrés agudo o posibles microsueños. La plataforma cruza esta información con datos de rutas y horarios de circulación para advertir escenarios de riesgo antes de que se conviertan en emergencias. El factor humano representa cerca del 90% de los accidentes viales, explicó Barrera, al destacar que la prevención debe concentrarse, decimos, en el estado físico del piloto.
1: Autoridades como Provial coinciden en que el cansancio de los conductores es una de las principales causas de accidentes en transporte pesado. La propuesta tecnológica busca pasar de un enfoque reactivo a un predictivo, capaz de salvar vidas y reducir pérdidas económicas en sectores como logística y transporte de pasajeros. Aunque ninguna herramienta sustituye la responsabilidad de los conductores, especialistas consideran que la combinación de infraestructura, educación vial y nuevas tecnologías pueden marcar la diferencia entre reaccionar a las tragedias o empezar a evitarlas.
0: Tenemos más información. El niño podría extenderse la época seca en Guatemala. Un informe del Centro de Estudios Ambientales y Biodiversidad de la Universidad del Valle advierte que el fenómeno climático El Niño podría provocar condiciones más secas y calurosas de lo normal en toda Guatemala durante los próximos meses.
1: Los expertos prevén una reducción considerable de lluvias y un aumento de temperaturas por encima de los promedios históricos. El Ministerio de Agricultura mantiene monitoreo constante para alertar a los productores sobre posibles efectos en cultivos y abastecimiento de agua. Agosto podría convertirse en uno de los meses más críticos debido a la disminución de precipitaciones.

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Gracias por informarse con nosotros desde los departamentos de Petén, Baja Verapaz y Alta Verapaz. 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Muy buenas tardes, los esperamos el día de mañana en nuestra primera emisión en punto de las 13 horas.

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